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3: Es la hora 22, un minuto.
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4: Es la hora 22:59.
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1: En 1991, la banda Metallica estaba trabajando en el disco que terminaría cambiando su carrera para siempre, el famoso Black Album, Álbum Negro. Durante una sesión de ensayo, el guitarrista Kirk Hammett llegó con un riff nuevo que había grabado en su casa a mitad de la noche. Era un riff simple, oscuro, pero tremendamente poderoso. Así empezó a nacer Enter Sandman. La canción tomó su inspiración de algo muy común pero inquietante: los miedos que aparecen cuando un niño intenta dormir. En la cultura popular anglosajona existe la figura del Sandman, un personaje que supuestamente trae sueños mientras dormimos. Metallica decidió darle un giro más oscuro a esa idea, hablando de pesadillas y de los temores que aparecen en la oscuridad. El productor del disco, Bob Rock, también jugó un papel clave. Fue él quien empujó a la banda a simplificar el tema y hacerlo más directo, con un sonido más pesado y contundente. Cuando Enter Sandman salió como sencillo en 1991, se convirtió rápidamente en uno de los mayores éxitos de Metallica. La canción abrió la banda a un público mucho más amplio y transformó al Black Album en uno de los discos más vendidos de la historia del rock. Desde entonces, ese riff oscuro y poderoso se volvió inconfundible, y Enter Sandman pasó a ser una de las canciones más emblemáticas del metal de todos los tiempos.

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Hay canciones que nacen planeadas, trabajadas durante meses, y hay otras que aparecen por accidente, en el peor momento, y cambian todo. Clocks, relojes, de Coldplay, pertenece claramente a este segundo grupo. Corría el año 2002 y la banda estaba terminando A Rush of Blood to the Head, un torrente de sangre a la cabeza. El disco ya estaba prácticamente cerrado, fechas de entrega encima, presión del sello, cansancio acumulado. Todo indicaba que no había lugar para más canciones, pero en medio de ese estrés, Chris Martin se sentó al piano y empezó a repetir una secuencia simple, casi obsesiva. No era una gran idea, no tenía letra, no tenía estructura, era solo un loop, un tic nervioso convertido en música. Ese piano hipnótico nació literalmente de la ansiedad. Martin dijo después que parecía el sonido de una mente que no puede parar, como el paso del tiempo que avanza sin pedir permiso, de ahí el nombre, Clocks. La banda dudó, no sabían si encajaba, no sabían si valía la pena. De hecho, estuvieron a punto de dejarla fuera del disco, pero algo les decía que ahí había algo. La grabaron a las apuradas, casi como un experimento. La letra se terminó rápido, cargada de preguntas existenciales. El tiempo, las decisiones, el miedo a equivocarse, esa sensación de estar corriendo sin saber bien hacia dónde. Y entonces pasó lo inesperado. Clocks no solo entró en el disco, se convirtió en uno de los temas más reconocibles de la banda. Ganó un Grammy Award y su riff de piano pasó a la historia de la música moderna. A veces, lo mejor nace del apuro, de lo incompleto, de lo que casi queda afuera. Y Clocks es eso, el sonido del tiempo corriendo y de una obra maestra que estuvo a punto de no ser. Coldplay, Clocks.

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2: Es la hora 03 minutos.
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Hay canciones que no solo fueron un éxito, sino que definieron toda una época. Una de ellas es Flashdance, What a Feeling, interpretada por Irene Cara. Irene Cara ya era conocida a comienzos de los años 80, cantante, actriz y bailarina,

Había brillado en la película Fame, donde también interpretó la canción principal. Pero en 1983 llegó el momento que marcaría su carrera para siempre. Ese año se estrenó la película Flashdance, la historia de una joven soldadora que sueña con convertirse en bailarina profesional. Para el tema principal, los productores reunieron a tres talentos: el compositor italiano Giorgio Moroder, el letrista Keith Forsey y la propia Irene Cara, que también ayudó a escribir la letra. La canción habla justamente de perseguir los sueños, de creer en uno mismo, incluso cuando todo parece difícil. Ese mensaje, sumado a una melodía poderosa y a la increíble voz de Irene Cara, hizo que el tema conectara inmediatamente con el público. El resultado fue enorme. Flashdance, What a Feeling, llegó al número uno en el ranking Billboard Hot 100, vendió millones de copias en todo el mundo y ganó el Academy Award for Best Original Song en 1984, además de un Grammy Awards. Desde entonces, cada vez que suena esta canción, es imposible no pensar en esfuerzo, pasión y en esa escena inolvidable de baile. Porque más que un hit, Flashdance, What a Feeling se convirtió en el verdadero himno de los soñadores.

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Lluvia de noviembre, November Rain. Canción emblemática de Guns N' Roses, lanzada en 1991 como parte de su álbum Use Your Illusion 1. Usa tu ilusión 1. Escrita por Axl Rose, el líder y vocalista de la banda, la canción es una poderosa balada de rock sinfónico que se ha convertido en un clásico del rock de los años 90. Versiones tempranas de la canción datan de la década de 1980. Sin embargo, Axl sintió que la canción aún no estaba completamente desarrollada y continuó refinándola hasta que fue grabada para Use Your Illusion 1. La balada es inusualmente larga para una canción de rock, con una duración de más de 9 minutos, y destaca por sus complejos arreglos orquestales, interpretados por una orquesta real, y los majestuosos solos de guitarra de Slash. La letra trata sobre el dolor, la pérdida y el amor no correspondido, y tiene una carga emocional profunda. Aunque nunca ha dado una explicación detallada del significado exacto de la canción, Axl ha dejado en claro que refleja sentimientos de desamor y la inevitabilidad de la tristeza en las relaciones. La canción ha sido aclamada como una de las mejores baladas de rock de todos los tiempos. Guns N' Roses, November Rain.

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Y si hablamos de letras de canciones polémicas, deberíamos reaccionar con un ¡uf! He aquí la polémica de las polémicas. Matar a un árabe. Killing en Arab es, probablemente, la canción más malinterpretada de toda la historia de The Cure. Para entenderla, hay que dejar algo claro desde el principio. No es literal, no es racista y no es un llamado a la violencia. La canción fue escrita en 1978 por Robert Smith, cuando tenía apenas 18 años. Y no nació del odio, nació de la literatura. El origen real, Killing en Arab, está basada directamente en la novela El extranjero, del escritor Albert Camus. En ese libro, el protagonista, Mersol, mata a un hombre árabe en una playa de Argelia. Pero el centro de la historia no es el crimen, sino el absurdo de la existencia, la indiferencia del mundo y la desconexión emocional del ser humano. Robert Smith tomó ese momento clave del libro y lo transformó en canción, casi como si fuera una postal narrativa. La letra describe la escena, el sol, el calor, el disparo, la sensación de vacío. No hay celebración, no hay glorificación, hay distancia, frialdad y extrañeza. Exactamente como en la novela. Entonces, ¿quién es el árabe? No tiene nombre, no tiene identidad propia en la canción, porque en el libro tampoco la tiene. Justamente ahí está la crítica de Camus, la deshumanización, el sinsentido, la falta de significado. La canción no está dirigida a nadie real, ni habla de una persona concreta. Es una adaptación literaria, no una opinión política ni racial. Con el paso de los años, el título empezó a generar rechazo, sobre todo en contextos donde se lo sacaba de su marco cultural y literario. Robert Smith siempre fue claro. La canción no apoya racismo ni violencia y lamentó profundamente que fuera usada fuera de contexto. Killing en Arab no es una canción cómoda y nunca quiso serlo. Es una obra juvenil, sí, pero también una prueba de que The Cure, desde el comienzo, no escribía canciones para agradar, sino para pensar y sentir. Escuchar Killing en Arab sin contexto

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Calor en la ciudad. Hot in the City es uno de los primeros éxitos importantes de Billy Idol, lanzado en junio de 1982 como parte de su álbum homónimo, Billy Idol. Esta canción ayudó a consolidar su carrera como solista después de haberse separado de su banda anterior, Generation X, y lo presentó como un nuevo ícono del rock y punk con una inclinación más comercial y accesible. Hot in the City fue escrita por Billy Idol y su colaborador musical de largo tiempo, el guitarrista y productor Keith Forsey. La canción es una oda vibrante a la energía y el dinamismo de la vida urbana, particularmente en Nueva York durante los calurosos días de verano. Con una mezcla de rock y new wave, captura la intensidad de la vida en la ciudad, llena de emoción y deseo. Idol ha mencionado que la canción está inspirada en su experiencia de mudarse a Nueva York desde Londres. En los años 80, Nueva York era un epicentro cultural lleno de creatividad y caos, lo que dejó una profunda impresión en él. La canción refleja esa fascinación con la vitalidad y el calor literal y figurativo de la ciudad. El tema sigue siendo una canción emblemática de los años 80. Su energía vibrante y su mensaje atemporal sobre la intensidad de la vida en la ciudad hacen que siga siendo relevante para nuevas generaciones. Billy Idol, Hot in the City.

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1: En 1978 apareció una canción que nadie imaginaba que iba a convertirse en uno de los mayores himnos de fuerza y superación personal de todos los tiempos. I Will Survive, Sobreviviré, interpretada por Gloria Gaynor. Curiosamente, la canción casi pasa desapercibida. Cuando se lanzó el simple, la compañía discográfica la puso en el lado B del vinilo. La cara principal era otro tema llamado Substitute. Pero algo inesperado ocurrió. Los DJs de las discotecas empezaron a darle vuelta al disco y descubrieron que la verdadera joya estaba del otro lado. La canción había sido escrita por Freddie Perren y Dino Fekaris, quien en ese momento atravesaba un momento muy difícil. Acababa de ser despedido de su trabajo como compositor. Esa sensación de levantarse después de una caída quedó plasmada en la letra. Y para Gloria Gaynor también tuvo un significado especial. Cuando grabó la canción, estaba recuperándose de una cirugía en la columna después de una fuerte caída en el escenario. Tal vez por eso la interpretación suena tan convincente. La canción habla de alguien que supera una ruptura amorosa, pero con el tiempo se transformó en algo mucho más grande, un símbolo de resistencia, independencia y autoestima. El impacto fue enorme. I Will Survive llegó al número uno del ranking en Estados Unidos y en 1980 ganó el premio Grammy a Mejor Grabación Disco. Algo único, porque fue la única vez que esa categoría existió. Gloria Gaynor, I Will Survive.

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Recinto Ferial. Fairground, una canción de Simply Red, lanzada en septiembre de 1995 como el sencillo principal de su álbum Life. La banda británica había experimentado un gran éxito en los años 80 con una mezcla de soul, jazz y pop. Pero con Fairground, Simply Red mostró un cambio hacia un sonido más moderno y bailable, algo que sorprendió a muchos de sus seguidores. Musicalmente, una de las características más destacadas de Fairground es el uso de un sample de la canción de house Give It Up del grupo The Goodman. El uso de este sample le dio a la canción una base rítmica enérgica y única, diferente a los temas más suaves y melódicos que habían dominado los discos anteriores de la banda. Este elemento house, mezclado con pop y soul, convirtió a Fairground en algo fresco y emocionante para los fanáticos de Simply Red. Fairground se convirtió en el primer y único sencillo de Simply Red en alcanzar el número uno en la lista de sencillos del Reino Unido. Simply Red, Fairground.

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Total Eclipse of the Heart, Eclipse Total del Corazón, canción icónica de Bonnie Tyler, lanzado en 1983 como el primer sencillo de su álbum Faster Than the Speed of Night, Más Rápido que la Velocidad de la Noche. Escrita y producida por Jim Steinman, la canción es una épica balada de rock dramático que se convirtió en un fenómeno mundial. Bonnie Tyler había tenido éxito en los años 70 con su voz rasposa y canciones como It's a Heartache, pero en los años 80 buscaba reinventarse, y trabajar con Jim Steinman fue el paso perfecto para hacerlo. La letra de Total Eclipse of the Heart es profundamente emocional y habla de desamor, pérdida y anhelo. A lo largo de la canción, Bonnie Tyler expresa el dolor y la desesperación de alguien que ya no puede ver la luz debido a la pérdida de una relación significativa. El tema ha tenido un impacto duradero en la cultura popular. Es una de esas canciones que ha trascendido su época para convertirse en un clásico. A más de 4 décadas de su lanzamiento, la canción sigue siendo una de las baladas más recordadas de la música pop y rock. Bonnie Tyler, Total Eclipse of the Heart.

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2: Es la hora 5, 2 minutos.

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La historia de Take On Me, de A-ha, es una de las más increíbles de los años 80, porque estuvo a punto de ser un fracaso total antes de convertirse en un himno mundial. La banda era de Noruega y todavía era prácticamente desconocida cuando empezó a trabajar en la canción, a comienzos de los años 80. El tema originalmente se llamaba Lesson One y sonaba muy diferente. Tenía la misma base melódica, pero era mucho más simple y no convencía a nadie.

pero el grupo estaba convencido de que ahí había algo especial. Entonces reescribieron el tema, aceleraron el ritmo, mejoraron el sonido synth-pop y apareció esa introducción inolvidable de teclado que hoy cualquiera reconoce en segundos. Aún así, cuando salió en 1984, fracasó. Hasta que apareció el videoclip, y ahí cambió todo. El video de Take On Me revolucionó la historia de MTV y de los videoclips en general. Mezclaba imágenes reales con animación hecha a mano usando una técnica llamada rotoscopia, donde los artistas dibujaban cuadro por cuadro encima de filmaciones reales. El resultado parecía una historieta viva. Lo increíble es que el clip llevó alrededor de 16 semanas de trabajo y más de 3.000 dibujos hechos a mano. En el video, Morten Harket aparece atrapado entre el mundo real y un cómic, algo totalmente futurista para 1985. MTV empezó a pasarlo constantemente y la canción explotó en todo el planeta. Pasó de ser un tema ignorado a número uno en Estados Unidos y en varios países más. Aha, Take On Me.

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Muchos fans te van a decir que el mejor tema de In Excess es Need You Tonight. Otros eligen Mystify o New Sensation. Pero si hablamos de la canción más emocional, más legendaria y probablemente la más importante de su historia, casi todos coinciden en una: Never Tear Us Apart, Nunca Nos Separes. Lo curioso es que la canción originalmente no era una balada épica. El tecladista había compuesto una maqueta estilo blues inspirada en artistas clásicos como Fats Domino, pero el cantante

escuchó esa melodía y empezó a escribir una letra completamente romántica y profunda, dedicada a su pareja de aquel momento. Entonces pasó algo inesperado. El productor transformó aquella idea bluesera en una especie de vals moderno, lento y dramático. Le agregaron pausas silenciosas, un saxo inolvidable y una interpretación vocal cargada de emoción. Y así nació una de las canciones más intensas de los años 80. Pero la historia se volvió todavía más fuerte con el paso del tiempo. Después de la muerte de Michael Hutchence en 1997, Never Tear Us Apart dejó de ser solo una canción de amor y pasó a sentirse como una despedida. De hecho, en Australia, hoy es casi un himno nacional emocional. En partidos de fútbol, miles de personas la cantan abrazadas antes de empezar los encuentros. Y en 2025, fue votada como la mejor canción australiana de todos los tiempos en una encuesta histórica de la radio Triple J. In Excess, Never Tear Us Apart. 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
6: Es la hora 6:02.
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4: Es la hora 6, 29 minutos.
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1: Juntos en la música y juntos en el cine. Dos sex symbols, Maluma y Jennifer López, pa' ti.
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4: Es la hora 6:56 minutos.
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2: Es la hora 7:16 minutos.
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La historia de You're Beautiful, Eres Hermosa, de James Blunt, parece una balada romántica perfecta, pero la realidad detrás de la canción es muchísimo más extraña y hasta incómoda de lo que la mayoría imagina. Antes de ser cantante, James Blunt era oficial del ejército británico. Sí, un militar de verdad. Incluso estuvo destinado en Kosovo durante el conflicto de los Balcanes a fines de los 90. Y después de dejar el ejército, empezó su carrera musical con un estilo totalmente sensible y melancólico que nadie esperaba de un ex soldado. En 2005 lanzó You're Beautiful y el mundo entero creyó que era una canción de amor. Sonaba romántica, dulce, emotiva, perfecta para bodas y declaraciones románticas. Pero años después, el propio James Blunt confesó algo inesperado. La canción no habla de amor verdadero. Habla de un tipo drogado mirando a la exnovia de otro hombre en el subte. Según contó él mismo, la inspiración surgió cuando vio a una expareja caminando con su nuevo novio en el metro de Londres. Cruzaron miradas durante unos segundos y él imaginó toda una historia en su cabeza. Esa escena breve y bastante incómoda terminó convirtiéndose en el tema. Aún así, You're Beautiful fue un fenómeno mundial. Llegó al número uno en decenas de países y convirtió a James Blunt en una estrella internacional casi de la noche a la mañana. James Blunt, You're Beautiful.

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A comienzos del año 2000, Daft Punk estaba en una encrucijada. Venían del éxito crudo y underground de Homework, pero no querían repetirse, querían volver a empezar. Y lo hicieron con una canción que terminó siendo un renacer artístico y cultural, One More Time. Musicalmente, Daft Punk tomó una decisión audaz: usar una voz fuertemente procesada con autotune, algo que en ese momento generó rechazo y polémica. La voz pertenece al cantante estadounidense Rob Anthony. Lejos de ocultarlo, el dúo quiso que esa voz sonara artificial, casi robótica, porque la trataban como un instrumento más. El mensaje simple, pero poderoso: One more time, we're gonna celebrate. Una vez más, vamos a celebrar. La letra habla de seguir bailando, de darse otra oportunidad, de volver a levantarse y festejar que estamos acá. Y eso no es casual. One More Time simboliza el paso de Daft Punk del club al mundo. De la electrónica dura a una electrónica emocional, accesible, luminosa. Por eso abre el álbum Discovery, un disco que rompió todas las expectativas y redefinió su identidad. Pero la historia no termina en la música. Para acompañar Discovery, Daft Punk tuvo una idea completamente fuera de lo común: contar el disco entero como una historia animada japonesa. Así nació Interstellar 5555, creada junto al legendario dibujante japonés Leiji Matsumoto. Los personajes azules, los trajes espaciales, la estética anime, todo eso no era marketing. Era una forma de decir: la música también puede ser cine, cómic y emoción sin palabras. Daft Punk, One More Time.

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Ciego, Blind, canción de Hércules and Love Affair. Es un proyecto musical de dance, house y nu disco, creado por el productor y DJ estadounidense Andy Butler. El nombre del proyecto viene de la fascinación de Butler por la mitología griega, particularmente la figura de Hércules y su amor perdido. Blind, la canción que marcó la historia, es el primer single del álbum debut Hércules and Love Affair, lanzado en marzo de 2008 bajo DFA Records. Fue escrita de forma colaborativa entre Andy Butler y Anthony Hegarty, Anoni, quien también pone su voz característica en la canción. Anoni, antes conocida como Anthony Hegarty, líder de Anthony and the Johnsons, canta el tema con una voz emotiva, frágil y poderosa, lo que añadió una dimensión emocional poco común en la música de club de la época. La producción combina ritmos disco, house, con un enfoque introspectivo en la letra y la voz, haciendo del tema algo más que una simple pista de baile. Blind no solo fue un éxito en pistas de baile, sino que también conquistó la crítica especializada. Fue elegida mejor canción del año por Pitchfork en 2008 y luego figura muy alto, incluso entre los mejores tracks de la década de los 2000. Hércules and Love Affair, Blind.

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3: Es la hora 9:58 minutos.
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Señoras y señores, bienvenidos, bienvenidas a una nueva edición de Lo que faltaba. Acá estamos, listos y preparados ya para llevarte novedades del mundo de la música, de la ciencia, de la tecnología y mucho más en esto que se llama Lo que faltaba. El señor Cacho, como siempre, la producción general. Hoy tenemos algunas novedades para ir contándote de la vuelta de Gran Hermano, por ejemplo. También tenemos algunas novedades sobre Colapinto a corazón abierto, porque reflexionó sobre su presente en la Fórmula 1 y el equipo suplente de River que le ganó el amistoso Estudiantes de Buenos Aires. Todo esto y mucho más.

pasado un día como hoy, pero en otro momento de la historia. Hoy es el Día Internacional de la Democracia, ¿eh? Así es, además también es el Día Mundial del Linfoma. Además, un día como hoy se fundaba Rawson, la ciudad capital de la provincia de Chubut en 1865. Muere José Manuel de la Sota también en el 2018 y Fernando Botero, el célebre pintor y escultor colombiano, en el 2023.

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5: Es la hora 10:15 minutos.
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1: Así es, amigos, seguimos en vivo en esto que se llama Lo que faltaba. Vamos a hablar de Ser porque está presentando sola junto a The Mix de Los Cafres. Este lanzamiento que es el segundo adelanto del disco en vivo de Ser, La Vida Bella, Live Session. Un proyecto audiovisual grabado con como una propuesta innovadora. Son 5 cámaras en mano en Buenos Aires. Y la canción que combina un poco de reggae, pop y el espíritu festivo de la banda, que promete ser el himno de las buenas vibras y ya está disponible. Nosotros obviamente te lo presentamos acá en este programa. Es lo nuevo de Ser y se llama... Sola.

más canciones que seguimos disfrutando de este sonido electrónico que dice presente en este día de lo que faltaba. Santiago del Moro anunció una nueva edición de Gran Hermano, ¿eh? Ingresó el domingo por la noche a la casa de Gran Hermano para cenar con los finalistas de esta generación dorada y aprovechó también la visita para adelantar que va a haber una quinta temporada desde el relanzamiento del formato de Telefe en el 2022. ¿Eh? Va a ser una edición muy especial, muy esperada, fue lo que dijo del Moro sobre la nueva versión de Gran Hermano.

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4: Es la hora 10:35 minutos.

Dios, Auténticos Decadentes, sonando de fondo. Oasis anunció su nueva gira y sorprendió con un guiño a la Argentina en su documental. Va a volver en el 2027, la banda británica anunció este lunes un nuevo recorrido internacional que va a llevar a Liam y Noel Gallagher por 11 destinos de 8 países entre mayo y septiembre del próximo año. Por el momento, la Argentina no forma parte del calendario confirmado, aunque podría incorporarse a un eventual tramo latinoamericano. Y se puede dar, y sí, los muchachos son fanáticos de la Argentina, les gusta mucho cómo los trata el público, así que puede ser una de las posibilidades.

canciones que te vuelan la cabeza, amigos y amigas, estamos disfrutando. Ahora vamos a hablar un poco de la película de Call of Duty, porque ya se viene, falta poquito, Sí, los videojuegos se van convirtiendo en los fetiches de la industria cinematográfica. Y ahora, Call of Duty, la célebre saga de juegos, que disparó también a muchos seguidores, va a llegar a los cines, y en este caso de la mano de Paramount. ¿Qué se sabe del proyecto? Bueno, parece que es una de las franquicias más exitosas de la historia de la industria gamer y tiene estas adaptaciones. Sorprendió en septiembre pasado Paramount al anunciar que va a tener su propia película. Habrá que esperar más de 2 años, incluso porque parece que en el 2028 se va a estrenar. Sigue siendo a la fuente que parece que todavía no se revelaron la trama ni en qué se va a inspirar la película. La dupla creativa va a estar al frente del proyecto y está compuesta por Taylor Sheridan y Peter Bang. Además, por el momento no hay mucha información oficial del elenco que va a protagonizar la película. Bueno, por ahora Paramount dijo, sí, la vamos a hacer, pero no te suelto más data, ¿eh?

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3: Es la hora 10:53 minutos.

Hablemos de la inteligencia artificial porque advierten que podrían asesinar a todos los humanos. Claro, y fue uno de los creadores de la inteligencia artificial los que lanzó esta bomba. Es un británico de 27 años que renunció a una empresa de inteligencia artificial que es Anthropic. Y bueno, dijo que a fines del 2027 esto podría concretarse. O sea, el poder llegar a crear una superinteligencia capaz de incluso dominar al ser humano. Lanzó esta advertencia como para que tomen algunos recaudos, pero bueno, hay que ver si escuchan, ¿no? No creo. Todo el mundo expectante de lo que podría ser esta superinteligencia artificial.

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Emanuel Ortega dice: timidez. Qué buena canción, qué buen recuerdo. La familia de una anciana se preocupó, llamó a emergencias porque la verdad es que no respondía a esta anciana, ¿no? El teléfono, pero parece que estaba ocupada con otra cosa. Según contó un sitio, los familiares de una mujer de 91 años llamaron a los servicios de emergencia luego de intentar comunicarse con esta anciana. Sin obtener respuesta, la anciana no respondió a las llamadas telefónicas y tampoco a los policías que tocaron la puerta de su casa. ¿Qué pasó? ¿Está bien, señora? No respondía. Bueno, la cuestión es que ingresaron al domicilio y encontraron a la mujer, estaba en perfecto estado de salud, pero que estaba consumida por un videojuego. Claro, parece que estaba a pleno con los auriculares puestos al palo e intentando batir un récord, según ella dijo, en un videojuego. Por eso no daba ni bolilla. Imagínate que le va a dar bolilla a los familiares. No, pará, que termino de jugar y después te atiendo. Bueno, insólito entonces con esta mujer de 91 años.

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3: Es la hora 11:10.
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Nuevo bloque que abrimos y te cuento que Las Pelotas se está presentando Sin la Piel, es su nuevo trabajo discográfico. La tapa es unos gajos de mandarina, pero claro, pelada, ¿no? Las Pelotas dieron a conocer su nuevo disco Sin la Piel, que va a estar disponible en formato físico y también digital. Este disco que representa un mojón de música épica y sinfónica, desde donde se despliegan 12 canciones que abordan diversas problemáticas contemporáneas. Las Pelotas emerge en un contexto desértico, brindando colores y líricas que fusionan sonidos clásicos y nuevos a través de sus letras en este modo reflexivo. Tremendo.

Abel Pinto suena de fondo. Te cuento que Tiango tiene nueva canción junto con Destino San Javier, ¿eh? Versionarán Alma, Corazón y Vida. Es su nueva canción junto con Destino San Javier. El cantante español se unió al, digamos, los muchachos Revelación del Folclore, esta colaboración que forma parte del volumen 2 de la saga Su Amigo Diango, que se nutre de encuentros musicales con grandes artistas de América Latina. La canción, compuesta por Adrián Flores en 1949, fue un símbolo de amor y de entrega absoluta, cruzando fronteras y generaciones, y ahora tiene también su nueva versión junto con Destino San Javier. Diango, Alma, Corazón y Vida.

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5: Es la hora 11:29 minutos.
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Nos estamos yendo con grandes clásicos de los 80, 90. Amigos, llegó el momento de despedirnos, llegó el momento de decir hasta mañana. Si Dios quiere, nos volvemos a encontrar en esto que se llama Lo que Faltaba. Gracias por estar ahí, gracias por acompañarnos. Será hasta la próxima. Chau.

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3: Es la hora 11:57 minutos.

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Buenas, buenas, señoras y señores, ¿cómo están? Bienvenidos a una nueva edición de este Ranking 10x2. Así estamos comenzando este nuevo episodio en la mitad de la semana, en este 16 de septiembre, con muchas, pero muchas energías. Y ¿se acuerdan que ayer hablábamos del mate? Bueno, no pudimos encontrar dónde está el termo del mate de la radio, pero para gran sorpresa de nuestro operador Nico y la mía, Roberto, llegamos a horario, como siempre, 15 minutos antes, ni más ni menos, y ya estaba Noé esperándonos en el hall de la radio con el mate que usamos en el equipo, ¿no? Qué lindo, Noé. La verdad que usted cada vez está mejor en sus formas, en su actitud principalmente, ¿eh? Gracias, Noé. Bueno, che, estamos en día miércoles 16 de septiembre con muchas ganas de compartir canciones, así que queremos tenerte ahí a pleno durante estas

0: 2 horas la vamos a pasar brutal. Solo tenés que prometerte que te vas a quedar. Predisponete de la mejor manera. Ubícate en el lugar que más desees. Abraza a quien quieras, pero con ganas. Y quédate a disfrutar, porque aquí comienza el ranking 10x2.
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0: El puesto número 10 llega con un ingreso. Qué lindo escuchar a Karol G. Hacía rato que no la poníamos acá. Ustedes fueron, claro. Karol G con Bruno Mars ingresa al conteo. Puesto 10, Still.
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La cumbia mexicana tradicional que se viste de gala con la voz de Emilia, una colaboración realmente fresca que ha conquistado, Dios mío, a tantos, a todas las edades quedas más sano, ¿no? Bueno, Los Ángeles Azules, Emilia, ¿perdonarte para qué?

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0: Todas las apuestas daban que se iba, sin embargo se quedó y sube un lugar. Abraham Mateo con María Becerra, Big One, sube uno, puesto 9. Así.
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0: Momento de subir el volumen porque llega la canción recomendada de este día y llega de la mano de un gran cordobés, pero no hace cuarteto. Él es Paulo Londra, que viene con una canción realmente buenísima. Me asfixia la ciudad es el título de este tema y es el primer adelanto oficial de su próximo álbum de estudio. Y este tema también marca el inicio de una nueva era musical de la mano de los productores Tiano y Lizan, y llega justo cuando Paulo la está rompiendo a nivel internacional con su nueva gira. Así que este tema pega realmente. No sé, a ver, si estás cansado de la vorágine de todos los días, del tráfico, el celular, bla, bla, bla, bla, bla. Bueno, tenés que quedarte a escuchar este tema, que por cierto, el propio Paulo contó que la canción nace porque él precisamente está en una etapa súper enamoradiza de su vida, y la canción habla justamente de eso, de usar el amor como un refugio, bajar un cambio y también soñar con escaparse, por ejemplo, no sé, digo, a la playa, para apagar el ruido de la rutina. Yo creo que está realmente bueno pensar así y que sea realidad. Dios mío. No, increíble. Bueno, señoras y señores, el recomendado de este día de la mano de Paulo Londra, Me asfixia la ciudad.
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0: Luciano Pereira, qué locura, descendiendo a un lugar en este día miércoles. Ubicación número 8 para Yo No Quiero Olvidarte.
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0: Y la historia no se detiene acá en el ranking 10x2 y tenemos que meternos en este viaje maravilloso en un 16 de septiembre para que la historia venga hacia nosotros y nos recuerde algunos que otros acontecimientos. Como por ejemplo un día como hoy, pero de 1976, ocurría algo realmente que está y permanece en la memoria de todos los argentinos. En 1976 la dictadura militar ejecutaba lo que tristemente conocemos como la noche de los lápices, obviamente, que debido a esta situación de estos jóvenes que aún siguen desaparecidos, se declara en nuestro país el Día Nacional de la Juventud y de los Derechos de los Estudiantes Secundarios. Y metiéndonos en otros aspectos de la historia, tenemos que recordar que un 16 de septiembre de 1945 nacía en Caseros un tipo fundamental para nuestra cultura, como lo fue José Alberto Iglesias. Y seguramente dirás, no, si no es Julio, no es... este es José. Capaz que por el nombre, a ver, no te va a sonar para nada, pero ahora te digo quién es José Alberto Iglesias, el popularmente conocido Tanguito, un tipo que fue un pilar absoluto del nacimiento de nuestro rock nacional, el hombre que junto a Lito Nevia compusieron, por ejemplo, La Balsa, ¿no? Un himno realmente que ha estado en muchos fogones, ¿sí? Una de las canciones que más fácil aprendés con la guitarra también. Bueno, y ya que estamos hablando de personajes que forman parte de nuestro ADN, cerramos el viaje saludando a un clásico de cuadra a cuadra del país. Hoy es el Día del Almacenero. Un abrazo muy grande para esos tipos que te fían y que te hacen el aguante, ¿viste? Y cuando vos tenés plata, lo primero que haces, vas y te vas al supermercado chino y no le pagás al almacenero. Bueno, eso para vos, Nico. Che, los almaceneros hoy están de fiesta, así que no saques fiado, andá y pagale el fiado y decile gracias, chabón, gracias por el aguante que me haces. Señoras y señores, en el Día del Almacenero, hoy toda la música de nuestro ranking 10x2 va para ellos. 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

0: Luis Fonsi y Feid van en ascenso, y esto me parece realmente genial. Bueno, ahí está, cambiar el puesto número 7.
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Una hermosa canción, me dice Nico, como para escuchar con las ventanas bajas, ¿eh? No sé por qué. Bueno, Faith con ATL Jacob. Esto es Luna.

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1: En 1979, muchos fanáticos del rock pensaban que estaba perdiendo el rumbo. La razón, la banda más explosiva del hard rock acababa de lanzar una canción disco. Sí, I Was Made for Loving You, Nací para Amarte, nació en plena fiebre mundial de la música disco, cuando grupos como Bee Gees dominaban las pistas de baile gracias a la película Saturday Night Fever, Fiebre del Sábado por la Noche. El bajista y cantante contó años después que hicieron la canción casi como un experimento y hasta un poco en broma. Querían demostrar que podían escribir un hit disco tan fácil como cualquiera. Entonces se juntaron con el productor y comenzaron a crear un tema con ritmo bailable, pero sin abandonar del todo la energía rockera de Kiss. Lo increíble fue que el experimento explotó mundialmente. La canción se convirtió en uno de los mayores éxitos de la historia de la banda y todavía hoy sigue sonando en estadios, fiestas y radios de todo el planeta. Aunque hay un detalle curioso, a muchos integrantes de Kiss nunca les gustó demasiado tocarla. De hecho, confesó que en aquella época varios fans los acusaban de venderse a la moda disco. Pero el tiempo terminó dándoles la razón. Más de 40 años después, sigue siendo uno de esos temas imposibles de ignorar, aunque no seas fan del rock. Kiss, I Was Made for Loving You.

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3: Es la hora 13 en punto.
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0: Artista sigue descendiendo. No soy fanático de él, ni mucho menos. Soy totalmente reacio a dar comentarios para que ustedes los voten. Pero me parece que Manero se merece estar. Sin embargo, viene bajando y bajando y bajando y me preocupa. Bueno, un lugar más abajo. Manero, puesto número 6. Todo por un beso.
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con una energía completamente diferente. Y esta canción que vamos a escuchar, que se llama Wannabe, fue el comienzo de una historia realmente gigantesca. Una canción que definió una generación, obviamente. Por eso está dentro de los 10, verá lo que digo, dentro del ranking 10x2, dentro de este programa. Grandes número 1. Señoras y señores, Spice Girl 1996, Wannabe.

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0: Agustín Bernasconi con Yami Safdi subiendo un lugar en este día miércoles, mitad de semana, mitad del listado. Besos en pausa.
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La mujer que, ¿quién diría, no? Rompió absolutamente todo desde las redes sociales. Hablamos de Yami Safdie, en este caso con Manuel Turizo, Amor Prestado.

0: Desahógate, desahógate, decilo. Dani Aullan con Ryan Castro descendiendo un lugar en este miércoles maravilloso, miércoles 16 de septiembre, qué lindo. Puesto número 4.
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canción que va en ascenso y esto está realmente genial y quiero ver qué irá a pasar ya cuando lleguemos al viernes, porque como se van dando las cosas, mirá, no me extrañaría que llegue al puesto número 1, pero todo va a depender de tu voto. Puesto número 3, Lo poco que yo quiero, Morat y Silvestre Dangond van en ascenso.

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0: bueno, un día nada más duró en el puesto número uno. Che, tanta fiesta que le hicimos a Tini y a Ulises. Bueno, ¿qué va a ser? Desciende un lugar, se queda en el 2, dos amantes.
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0: Muchos dirán, volvió al lugar del cual nunca debió haberse ido. Taylor Swift, I Know It, I Know You, puesto número uno.
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Y siempre que tenemos ingresos, tenemos egresos, claro. Maluma se va de la lista. Muchos se preguntaban, ¿quién se fue que entró, Carol? Bueno, se fue Maluma. Maluma, que se despide, obviamente que puede volver, pero todo... todo depende de tu voto. Final para esta edición de Día Miércoles. Final para este programa. Señoras y señores, gracias totales. Gracias a todos por habernos acompañado. La hemos pasado como siempre. Muy bien. Muy bien. Gracias a ustedes por estar en contacto permanente con nosotros a través de las redes sociales y también a través del WhatsApp, que está siempre activo 24/7 con los mejores sonidos acá en tu radio. Lo mejor siempre está por venir. Así que mañana te espero. Chau.

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1: Es la hora 13:57 minutos.
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Hola, hola para todos, bienvenidos. ¿Cómo andan? ¿Cómo están pasando? Arrancando un programa más acá a través de la frecuencia de la radio, compartiendo lo mejor de la música de lunes a viernes en estos 60 minutos. Hoy miércoles de Tropicales Clásicos para que no te lo pierdas. La música que suena por acá en la radio en estos 60 minutos. Tenemos un montón de canciones para compartir, una selección muy buena de música. Así que quédate ahí escuchando la radio. Ya te podés comunicar con nosotros, está totalmente habilitado el teléfono WhatsApp, el 3756-618227. Ahí te podés comunicar, 3756-618227. Bienvenidos, edición de radio, miércoles, corte de semana, 16 de septiembre de este año 2026. Arranca Estudio Mega para todo el país, el programa que suena en un montón de radio.

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3: Estudio Mega, temporada invierno. Falta poco para que arranque ya la primavera. Estamos ahí. Ahí nomás. Ahí nomás a un pasito de la primavera, estamos armando toda la artística de Primavera 2026 para las radios, así que podés consultar, podés comunicarte a través del teléfono WhatsApp 3756-618227. Ese es el número de teléfono en el cual te podés contactar y podés consultar por grabaciones de publicidades para tu radio. Voy con la lista de emisoras.
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3: Radio Mensú 96.5 de Posadas Misiones. Hola, ¿qué tal a toda la gente de Apóstoles? Radio Cadena Líder 93.7. Estamos en Puerto Iguazú Misiones. Ahí también en Puerto Libertad, a toda la gente que nos escucha a través de El Dorado. Estamos en Oberá, en la provincia de Misiones, en un montón de radios ahí de la provincia de Misiones. Por acá también a la gente de Estanislao del Campo, esto es en Formosa. A los amigos que nos escuchan en Ituzaingó FM y Pauporá. Gracias a la gente de la isla Apipé también, que están ahí en sintonía de nuestro programa todos los días. 60 minutos ahí compartiendo a través de la radio esta programación muy buena de canciones. La música tropical de los 90-2000 que estamos escuchando por acá. 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Ahí te podés contactar. 3756-618227. Más música por acá en la radio en esta edición del día miércoles.
5: 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Ahí va.

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Ahí estamos escuchando algo de música por acá en la radio, compartiendo los éxitos, esos temas que seguramente lo habrás disfrutado en alguna buena época de tu vida, no sé, cuando tenías 15, 16, 17 años, o por ahí menos todavía, ¿quién dice, no? Claro, acá estamos, recordando todos esos clásicos a través de la radio, 3756-618227. Saludos a la gente de La Prida, gracias a Claudia que nos escucha ahí en La Prida, en la provincia de Buenos Aires, a los amigos de Puerto Esperanza Misiones, ahí estamos también en Radio Libertad 101.5, gracias a Rubén que se molestó, por supuesto, en enviarnos un mensaje y decirnos, contarnos que nos escucha a través de Radio Libertad. Un abrazo grande ahí a toda la gente de la 101.5. Por acá también Javier de Concepción de la Sierra, desde la provincia de Misiones. Buenísimo el programa, dice el amigo. Gracias a vos por estar ahí del otro lado y por tomarte ese tiempo de enviarnos un mensaje y hacernos saber que nos están escuchando ahí en la zona de Concepción de la Sierra, en la provincia de Misiones. ¿Vamos con algo más de música? Hoy es miércoles. ¿Miércoles cuánto? 16 de septiembre de este año 2026.

Seguimos, por acá me están consultando por el pack de música tropical. 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Grabando toda la semana, todos los días, acá en el estudio. Si necesitas grabación de publicidades, lo estamos realizando acá en el departamento de Estudio Mega. Consulta por grabación de publicidades para tu radio, ahí a través del teléfono WhatsApp 3756-618227. Vamos con algo más de música y ya venimos con la parte final de Estudio Mega.

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Y nos despedimos con esta canción. Gracias a todos los amigos por estar escuchando Estudio Omega de lunes a viernes. 60 minutos compartiendo lo mejor aquí a través de la radio. La música de Los Charros. El tema se llama La Puerta, para el cierre del programa. Hasta mañana. Chau. Mi nombre es Matías Toledo. Desde Virasoro, Corrientes, Argentina, te hicimos la compañía. Chau. Chau.

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0: 4 horas.
1: Neo FM, horario de invierno.
2: Es la hora 15, un minuto.
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En 1995, el DJ y productor italiano Robert Miles lanzó una pieza instrumental que terminaría marcando la historia de la música electrónica, Children. La historia detrás de esta canción es tan poderosa como su famoso piano. Miles quedó profundamente impactado por una serie de accidentes de tráfico que ocurrían en Europa cuando muchos jóvenes regresaban a casa después de largas noches de fiesta en discotecas. Conmovido por esa realidad, decidió crear una canción diferente, una melodía suave, hipnótica, pensada para sonar al final de la noche cuando la gente ya estaba dejando la pista. Algo que ayudara a los conductores a relajarse antes de volver a casa. Así nació ese piano inolvidable que todos reconocen desde los primeros segundos. La canción fue incluida en el álbum Dreamland y rápidamente se convirtió en un fenómeno mundial. Children llegó al número uno en varios países y vendió millones de copias, ayudando además a definir un nuevo estilo dentro de la electrónica, el Dream Trance. Pero más allá de las listas de éxitos, Children tiene algo especial. Fue creada con la intención de traer calma después de la intensidad de la noche. Y quizá por eso, casi 30 años después, sigue siendo una de esas melodías capaces de detener el tiempo en cualquier pista o en cualquier radio. Robert Miles, Children.

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3: Es la hora 16:31.
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2: Es la hora 18:04.

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Marcamos un antes y un después en la jornada para recorrer esas décadas que marcaron nuestras vidas. 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

¿Cómo andan? Bienvenidos. Miércoles, obviamente, no importa si es de noche, tarde o mañana. La música está perfectamente colocada para escuchar tantas buenas canciones. Comenzó el día miércoles. Esto es mitad de semana juntos por este Eternos Hits.

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Bueno, ahí estamos conectándonos como siempre, fanpage en Facebook, Eternos Hit, mensaje de texto, WhatsApp, teléfono fijo. Compartí buenas canciones, elegí, ya estamos en la mitad de la semana, falta cada vez menos para llegar a ese próximo fin de semana y esta primavera 2026 que estás con los brazos abiertos para decir este aroma a flores a temperatura más agradable del invierno que se va yendo. Eternos Hit no para.

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3: Es la hora 18:34 minutos.
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Ahí elegís música siempre en Facebook, en Instagram, Rodolaconi, en el WhatsApp, el fijo de la radio, lo que vos quieras, el correo electrónico. ¿Tenés ganas de escribir? ¿Tenés ganas de mandar un audio que no sea muy largo? También elegí buenas canciones. Hay cantantes, bandas, música de película, música en vivo. Esto no se detiene. Obviamente, en cualquier idioma de los 5 continentes, las mejores canciones todas pasan por acá.

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2: Es la hora 18:50 minutos.
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bien por las personas que están apoyando con su tanda comercial, con su local, con su empresa, con su pyme, porque es bueno para todos, para nosotros y para ustedes. Queremos juntos este día de la semana, este miércoles, un mes que prepara más canciones y un mes que prepara la primavera que está a punto de llegar. 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

Lindo saber que estás ahí, que no se habla de política, no se habla de fútbol, no hay grieta, debate, discusión, que solamente se escuchan esas buenas canciones que hace mucho no escuchabas. Hoy están todas presentes, por suerte. Pero antes de todo eso, las canciones firmes pasan por acá. Esto sigue siendo Eternos Hit, acompañando ese almuerzo, esa cena, ese desayuno. Nos metemos en la mesa a poquito, pero somos de la familia.

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3: Es la hora 19:31 minutos.
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de a poco irá llegando ese bloque final de música, porque después habrá que decir, y nos vamos mañana. Va, nos escuchamos mañana. Falta para eso, pero cada vez falta menos. El tiempo es tirano y las agujas corren. Más canciones, más recuerdos, más clásicos.

0: Nos despedimos ahora sí, pero antes, un lindo bloque de música acá, unos 2-3 mates más, entre canción y canción, tomamos algo, a unas masitas dulces, para después decir que nos vamos despidiendo. Último bloque, último tramo, y ya nos vamos del día de hoy.
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2: Es la hora 19:45 minutos.
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A todos muchas gracias. Hemos compartido este momento. A lo mejor vos estabas en el living, en el patio, en la terraza, en el balcón, haciendo tu rutina, trabajando, descansando, con el auricular, con la computadora o como sea. Pero la cosa es que llegamos al final. ¿Cuándo venimos? Mañana jueves a la misma hora de costumbre. Gracias por compartir este lindo show de clásicos de temas inolvidables e imborrables. Con conducción de Rodolfo Laconi, mañana vuelve otro encuentro, mañana vuelve otro Eternos Hits.

Now. Hasta acá llegamos por hoy en Eternos Hits. Te esperamos la próxima con esas canciones que siempre te acompañan. Gracias por tu compañía.

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2: Es la hora 20, un minuto.
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Hay canciones que logran capturar una época entera, y una de ellas es 1979, de la banda The Smashing Pumpkins, en español, Las Calabazas Aplastantes. The Smashing Pumpkins nació en Chicago a fines de los años 80 y fue liderada por su cantante, guitarrista y principal compositor, Billy Corgan. La banda se convirtió en una de las más importantes del rock alternativo de los 90, combinando guitarras potentes con melodías muy emocionales. En 1995 lanzaron el ambicioso álbum doble Melancholy and the Infinite Sadness, Melancholy y la Tristeza Infinita, un disco enorme que terminaría marcando toda una generación. 1979 nació cuando Billy Corgan intentaba recordar cómo era crecer siendo adolescente en los suburbios de Estados Unidos. No habla de un hecho específico, sino de esa sensación de libertad, de noches largas con amigos, de manejar sin rumbo y de descubrir el mundo por primera vez. Al principio la discográfica pensó que la canción era demasiado suave para el estilo de la banda, pero Corgan insistió y terminó convirtiéndose en uno de los mayores éxitos del grupo. Con su ritmo relajado, su atmósfera nostálgica y su melodía hipnótica, 1979 terminó siendo nominada al Grammy Awards y se transformó en uno de los himnos más recordados del rock alternativo de los años 90. Una canción que no habla solo de un año, sino de ese momento de la vida que todos, alguna vez, quisimos que durara para siempre. The Smashing Pumpkins, 1979.

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